Vas a cantar conmigo esa canción apasionada y romántica, esa canción que te gusta, esa canción que te sale del corazón, porque yo sí quiero complacerte. Yo sí quiero complacerte al 320-88-88-886. Ya he complacido los que tenemos. Me gustaría que tú me enviaras esa nota de voz para que cantes conmigo una canción apasionada.

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1: Bueno, tenemos que cantar. Quiero que cantes conmigo y yo quiero complacerlo, la verdad. Recuerden que cantar sana el corazón y sana el alma. La verdad está 100% comprobado. Pídela cantando.
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1: Hola.
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1: No digas no por mi amor. Bésame.
0: Recuerden que hay que cantar.

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0: Ahí está Ana Gabriel con esta canción. Se llama así, no digas no, esa me hola.
1: Hola, Carito, buenas noches.
0: Hola,
1: porfa,
0: compásame
1: con la canción. 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Na, na, na. 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

0: Así se llama esta canción, es como un popurrí de todas las canciones de el señor Marco Antonio Solís. Bésame.
1: Buenas noches, bésame.
0: Hola.
1: 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Bésame.

0: Estoy. Vamos a cantar juntos. Bésame, hola.
1: Buenas noches, carito.
0: Buenas noches.
1: 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Bésame.
2: Ricardo Arjona, un artista.

0: Se llama Señora de las Cuatro Décadas. Bésame, hola.
1: 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Bésame.
0: Y pídela cantando.
1: Bendiciones para todos.

0: amor mío, bésame, hola.
1: Carlito, hola. En turno, en turno. Sargento Wilmar Orozco, Policía Nacional, en turno. 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Te la dejo ahí.

0: Ahí está Lorenzo Antonio. Se llama 12 Rosas, esta buena canción. 7:42, pésame.
1: Buenas noches, Carito.
0: Hola.
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0: Ahí está Alejandra Guzmán con esta canción que se llama Mala Hierba. Bésame, hola.
1: Bésame, buenas noches, complaceme con este disco.
0: ¿Qué canción?
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0: Bueno, cantemos un pedacito de las canciones apasionadas y románticas que a ustedes les gusta. 320-88-88-88-6. Hola.
1: Tito, buenas noches. Para pedir esta canción, mi vida eres tú y solamente tú. Para Yesenia, que la amo mucho, acá en Malambo.

0: 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Pídela cantando.
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0: Ahí está Tiziano Ferro. Tardes negras, bésame, hola.
1: 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Bésame.

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0: Laura Pausini. Déjame hablar.
1: Buenas noches. Voy a dejar que corra libre un manantial de corazones. Voy a dejar que corra libre un manantial de corazones. Bésame.
0: Canten conmigo. Es una noche de karaoke con Pide la Cantante.

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0: Recuerden 320-88-88-88-6. Ustedes, como siempre, son los que van programando su canción favorita y nosotros lo complacemos con buenas canciones. Sí, ustedes nos dicen, Carito, cantan solo un pedacito de la canción y listo. Así, y listo. ¿Ok? 320-88-88-88-6. La canción que ustedes deseen. Vamos a ver qué nos dicen por acá, ¿ves, amigo?
1: Carito, buenas noches, bendiciones, mi vida. Para ver si me complaces con la canción Solo Te Llamo, para ver tú qué tal. Ya va muchos días que no sé nada de ti y te pienso, bésame.

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2: 8:54.
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0: Ok, sí, 8:59, es a mí.
1: 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Y hola. Si te hago tanto mal, mejor déjame tranquilo. 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

0: Así lo dice Marco Antonio Solís, o me voy o te vas, bésame.
1: Buenas noches, carito. Luna, tú que lo ves, dile cuánto es que lo extraño.

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1: Estás aquí en 501 FM y vas a gozar de Paulina Rubio.

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2: Esta es una de las muchas historias que suceden conmigo. 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

0: Bueno, ustedes me perdonan, pero ahora yo me voy. Existen mil muchachas que quieren salir conmigo, pero todo es por causa de mi cacharro, ¿sabe? Voy. Bye. Chao.
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1: Bésame, 4 de la mañana con 42 minutos. Un cordial saludo, caluroso saludo también para toda nuestra audiencia que siempre está ahí conectada con nosotros. Nati Montenegro llega hasta ahora a acompañarte, porque tú no estás solo, no estás sola. Siempre Bésame Radio está ahí en compañía contigo. Recuerda tu reporte de sintonía al 320-8888-8888-6, 4 con 42 minutos, ya hoy sábado 6 de junio. Deseándoles a todos que despierten con mucho amor y mucha gratitud en sus corazones por un nuevo día donde siempre el sol sale a flote y tenemos oportunidades para seguir construyendo y luchando por esos sueños que tenemos pendientes por nosotros y por nuestros familiares. 4 con 43 minutos, por aquí ya se reporta Marta desde el barrio Las Nieves. Un saludo para ti. Dicen, buenos días, Nati. Bendiciones desde parte de Sergio Gutiérrez desde Puerto de Palermo. Saludo, un abrazote para usted. Por acá también me dicen, buenos días, Nati. Bendiciones, Marbel, desde el barrio La Chinita, en sintonía junto a mi esposo Roberto. Bendiciones, saludos. Por acá también José Navarro nos reporta sintonía, nos dice, good morning. Bendiciones, muchísimas gracias siempre por la sintonía. Ustedes, nuestros oyentes, son el motor de y la razón de ser de esta emisora. Recuerde que también nos puede escuchar a través de www.besame.fm y a través también de la aplicación. José Navarro me dice desde San José, reportando sintonía en Bésame Radio. Un saludo. Por acá también está Edinson. Edinson en sintonía de Bésame Radio, dice, ya saliendo a trabajar en mi automóvil. Bien tempranito, bien acompañado, por supuesto, con Bésame Radio. En Barranquilla, para el día de hoy, el clima se prevé una temperatura máxima de 30 grados centígrados y una mínima de 24 grados centígrados. En cuanto a la lluvia, la probabilidad de precipitaciones para el día de hoy en Barranquilla será del 96% durante el día y el 84% a lo largo de la noche. En el mismo sentido, la nubosidad el día de hoy será del 98% en el transcurso del día y en la noche del 99% de nubosidad. Tendremos ráfagas de viento que alcanzarán los 18 kilómetros por hora durante el día y en la noche los 15 kilómetros por hora. Hay que tener mucho cuidado con el sol porque se esperan rayos UV que alcanzan un nivel 3 bastante fuertes. Así que siempre mucha hidratación y protección solar. En este sentido del clima, Barranquilla implementa también acciones para mitigar el calor extremo y fortalecer su liderazgo ambiental. La ciudad busca adaptarse a los desafíos que plantea el cambio climático, especialmente frente al aumento de las temperaturas. El día de ayer, que fue el Día Mundial del Medio Ambiente, la alcaldía de Barranquilla resaltó los avances en adaptación climática y fortalecimiento de ecosistemas urbanos para mitigar el calor extremo. De esta manera, entre las acciones que desarrollan en la ciudad se encuentra la expansión de zonas verdes y bosques urbanos. Los bosques urbanos ubicados en sectores como Ciudad Caribe, El Pueblito, Hogar Caribe, Campo Alegre y Miramar hacen parte de esta apuesta, que también incluye labores permanentes de mantenimiento, de riego y recuperación paisajística. La sostenibilidad también ha comenzado a incorporarse en proyectos de vivienda. Programas de subsidios para vivienda nueva y mejoramiento habitacional incluyen criterios relacionados con la eficiencia energética y el ahorro de agua. Cabe resaltar también que este año la ciudad de Barranquilla fue una de las 50 seleccionadas a nivel mundial para integrar Beat the Head, una iniciativa promovida por el Programa de las Naciones Unidas para el Medio Ambiente y su Protección. 4 de la mañana con 46 minutos, por aquí ya se nos van reportando también nuestro querido oyente Juan Andrade, me dice, buenos días, Nati, terminando turno desde Villa Carolina y por aquí ya empezó la lluvia. Ay, caramba, bueno, lluvia, bendiciones también para ti, Juan Andrade, gracias por la sintonía. Nati, muy buenos días, bendiciones, reportando sintonía desde mi bella Baranoa, territorio Bésame. Está Luis Gutiérrez y su esposa Seibi Mendoza, que siempre están ahí reportándose en sintonía. 4:47, sigue la buena música aquí en Bésame Radio. Llega Maná con su canción Buscándola. Lucas Arnao, Te Doy Mi Vida. Melendi, Tu Jardín con Enanitos. OV7 con Enloquece. 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
2: Tú escuchas Bésame en tu radio, en tu corazón, en tu casa, en tu automóvil, en todas partes escuchas Bésame Radio 88.6. Nati Montenegro aquí con ustedes acompañándolos, 5 de la mañana con 18 minutos, gracias a quienes se van reportando hasta ahora en sintonía. Les recuerdo que para el día de hoy tenemos probabilidades de lluvia en la mañana del 55% y también en la noche se prevén algunas precipitaciones. Ya me van reportando mis oyentes que está comenzando a llover en varias partes de la ciudad de Barranquilla. Asimismo, el IDEAN advierte fuertes lluvias durante el puente festivo. Estas serían las regiones más afectadas. De acuerdo con lo más reciente de la proyección del Instituto del IDEAN, las precipitaciones continuarán presentes durante el fin de semana en buena parte del territorio nacional, alcanzando su mayor intensidad el domingo 7 de junio. El organismo meteorológico informó que las lluvias se mantendrán en sectores de la Orinoquía,

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1: Las prevenciones para el domingo muestran un fortalecimiento de las lluvias en el piedemonte del Meta, Casanare, además de algunos sectores de Cundinamarca y Boyacá. En la Amazonía, los departamentos de Caquetá y Amazonas estarán entre los más impactados por las fuertes precipitaciones. Se esperan también precipitaciones de intensidad moderada en La Guajira, Magdalena, Atlántico, Cesar, Antioquia y Santander. Ya me van reportando varias personas aquí que está lloviendo en Villa Campestre, nos dicen por acá. Buenos días, grandes bendiciones. Lluvia en Villa Campestre, en Villa Carolina está también lloviendo. Por acá me reportan sintonía, dicen, hola, buenos días, Nati, bendiciones, saludo para mi esposa Amparo Yepes, siempre en sintonía desde Galicia. Edgardo Soto, en sintonía con nosotros, buenos días, reportando sintonía desde el bosque. Jack Cortés, dice, está lloviendo un poquito por el bosque, está serenando. 5:21 a.m, gracias por ese reporte de clima de nuestros queridos oyentes. Les recuerdo también que hasta el 30 de junio hay descuento del 90% en el impuesto predial de Baranoa. Desde el 1 de julio hasta el 31 del mismo mes se habilitará un descuento del 30% total del impuesto predial. Según informó la Administración Municipal de Baranoa, el descuento se aplicará sobre las deudas correspondientes a la vigencia actual y vigencias anteriores siempre que el contribuyente cancele la totalidad del mismo. Por su parte, la Alcaldía de Baranoa reiteró su compromiso con el bienestar económico de los ciudadanos y los invitó a aprovechar esta oportunidad de descuento para regularizar sus obligaciones tributarias. 5:21 a.m, también tenemos cierres viales para este fin de semana. El distrito programa cierres viales para este puente festivo por el evento de Ironman 70.3 y una procesión del Corpus Christi. La Alcaldía de Barranquilla, por medio de su Secretaría de Tránsito y Seguridad Vial, dio a conocer los cierres viales que se presentarán en la ciudad. Para tales fines, se han programado medidas de movilidad y cierres que se implementarán desde el domingo 7 de junio en los siguientes horarios. El día domingo 7 de junio habrá cierres viales desde las 3 de la mañana hasta las 9 de la mañana sobre la calle 106, en la carrera 89, cierre total en la calle 106 y 109, y en la calle 109, cierre total entre carrera 89 y vía 40. También desde las 3 de la mañana hasta la 1 de la tarde, habrá cierre total entre la calle 72 y carrera 46, cierre total desde la carrera 38 hasta la carrera 46 en Avenida del Río, y en la calle 72, sentido vía 40 hacia el malecón, habrá cierre total entre la vía 40 y Avenida del Río. Son los reportes de cierres viales que se presentarán, recuerden, el domingo, o sea, mañana. Más reporte de sintonía, por acá me dicen buenos días, bendiciones, Nati, Damaris, en sintonía desde Nueva Colombia, territorio Bésame. Está lloviendo también en Nueva Colombia, me reporta por acá Damaris, gracias. Por acá dicen, hola Nati, buenos días, Dios te bendiga, amén, bendiciones también para ti. Dice por acá Nati, dándole gracias a Dios por permitirme cumplir un año más desde el Uruaco Atlántico, territorio Bésame, nos escribe nuestra querida Enelsi Puertas. Feliz cumpleaños mi querida Enelsi, muchísimas gracias por tu fiel sintonía y desde la familia Bésame te deseamos un día lleno de bendiciones, está acompañado de lluvia, así que lluvia de bendiciones para ti en este día. Que te consientan, que te amen, que te valoren y llenes ese corazón de mucha felicidad. Por acá me dicen buenos días, Nati, Mildred, Ahumada, José Púa desde Villa Olímpica. Estamos en sintonía con Bésame, bendiciones. Jorge Flores también me reporta sintonía por acá. Me dice, hola Nati, buenos días desde Miramar. En sintonía con la más romántica, Bésame Radio. Llega Robbie Williams con su canción Ser Mejor, A Medio Vivir de Ricky Martin, Tengo Derecho a Ser Feliz de José Luis Rodríguez y Daniela Roma con La Ocasión para Amarnos. 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
1: Bésame Radio, 5:45 a.m. Nuevamente les agradecemos a los que se van reportando en sintonía con nosotros en los 88.6 FM, que nos escriben a través del WhatsApp de Bésame, 320-88-88-88-6. Y hoy agradecemos por lo simple, por el poder despertarnos, poder respirar, poder ver, poder abrazar a nuestros seres queridos, tener una nueva oportunidad. Hay que tener mucha gratitud por eso. Y bueno, una feliz madrugada de sábado para los que nos están escuchando hasta ahora, toda la gente linda que se conecta con nosotros en Bésame Radio. Un saludo y un abrazo para todos ustedes. Ya han ido reportando también que en varios sectores de la ciudad de Barranquilla hoy amaneció lloviendo, con lluvias, con sereno. Por acá me reportan un poquito de lluvia por Villa Carolina, me dice Jacqueline Alvarado. Un saludo muy especial. Dice Nati, feliz y bendecido sábado. Hoy está haciendo mucho frío. Por acá me dicen Delia Terán en sintonía desde Ciudadela de La Paz. También el señor Paolo Molinares me saluda. Buenos días. Me envía un rico cafecito que ya hasta ahora amerita. La verdad que sí amerita porque la mañana está un poco fría. 5:47 y sigue la buena información hasta ahora aquí en Bésame Radio. El presidente Gustavo Petro confirmó que viajará a Nueva York durante el mes de junio para participar en actividades relacionadas con la presencia que ejerce Colombia en el Consejo de Seguridad de la ONU. El presidente afirmó que en ese escenario internacional defenderá la soberanía de Colombia, el derecho internacional, la ley internacional y la paz mundial, insistiendo en que el país mantendrá una posición independiente frente a cualquier potencia extranjera. Durante su discurso, también el presidente Gustavo Petro sostuvo que el respeto al derecho internacional debe prevalecer independientemente del poder militar o económico de los países. Colombia ejerce la presidencia del Consejo de Seguridad durante todo junio de este año 2026 y en ese marco se realizarán 3 debates de alto nivel sobre Medio Oriente, mujer, paz y seguridad, niñez y conflicto serán los temas. Hablar. 5:48 La alcaldía de San José del Guaviare decretó el confinamiento de varias comunidades rurales debido al peligro en la seguridad, a la crisis humanitaria provocada por enfrentamientos entre facciones de disidencias de las FARC. La medida fue oficializada mediante el decreto 065 del 3 de junio tras la evaluación del Comité Municipal de Justicia Transicional, que identificó riesgos para la seguridad de su población en San José del Guaviare. La crisis se originó por los combates entre grupos armados vinculados a alias Calarca e Iván Mordisco. La Defensoría del Pueblo alertó que más de 10.000 personas permanecen confinadas, además de reportar desapariciones, reclutamiento de menores y restricciones al ingreso de misiones médicas. 5:49 por acá me saluda, buen día, Jimmy Toro en sintonía. También mi querida Sandra, con lluvia, me dice por acá. Nati, bendiciones. Hola Nati, buen día. Luis está en sintonía con nosotros en Bésame Radio. Buenos días, bendiciones. Julis Domínguez también, desde Palermo, Magdalena. Gracias por la fiel sintonía. Nati, bendiciones desde Galicia, España. Saludos a los 88.6 FM, nos dice Edgardo Soto. Bendiciones. Edgardo, un abrazote para ti. Feliz sábado, me envían por acá también un video. Muy alegre, 5:49 gracias por el reporte de sintonía. 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Llega Chucky Town con su canción Nuki, las Hash con Lo Aprendí de Ti, Sin Bandera, Que Me Alcance la Vida, Maná con Rayando el Sol y Laura Pausini con Las Cosas que Vives. 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
1: Bésame Radio, 6 de la mañana con 11 minutos y un abrazo fuerte, fuerte, fuerte para todos aquellos oyentes que están hasta ahora trabajando o que van manejando en su auto, que están estudiando, simplemente que quizá no pueden dormir, están trasnochándose o bueno, hasta ahora ya madrugándose. Gracias por permitirnos acompañarte, gracias por sintonizar los 88.6 FM. Bueno, que este sábado 6 de junio sea un día excelente para ti, motivado siempre. Por acá me reporta sintonía Henry Herrera desde el TDB 910, nos dice buenos días, bésame. Hola Nati, buenos días, bendiciones, saludos desde Plato Magdalena, Oscar Guillermo Amador Fernández y me envía que también está lloviendo por allá. Nati, buenos días, bendiciones, desde bien temprano escuchando la mejor, Bésame Radio, al lado de mi esposa, nos dice por acá el cacique de Mompox, un saludo. Buenos días, bendiciones para toda la familia Bésame, que este día esté lleno de amor, salud y humildad, así es, desde la luna de Malambo. 6 de la mañana con 12 minutos. Gracias por el reporte de sintonía y ya van llegando más saluditos al 320-88-88-88-6. Seguimos con la información. Las fuerzas militares de Estados Unidos reportaron cerca de 1,000 cruces de buques comerciales por el estrecho de Hormuz desde que entró en vigor el alto al fuego con Irán desde el pasado 8 de abril. La cifra es superior a las estimaciones del sector privado que habían contabilizado alrededor de 650 tránsitos mediante sistemas de rastreo marítimo. La diferencia se explica porque muchos barcos navegan con los transponedores apagados para evitar ser detectados. Aunque el tráfico marítimo se está recuperando en el estrecho de Hormuz, sigue muy por debajo de los niveles previos al conflicto. Es uno de los corredores marítimos más importantes del mundo para la exportación de petróleo y gas del Golfo Pérsico. Su cierre o interrupción tiene efectos directos sobre los precios internacionales de la energía y la inflación global. 6 de la mañana con 13 minutos. También se sabe que el Papa León XIV llegó a España, iniciando oficialmente ya su cuarto viaje apostólico internacional y la primera visita de un pontífice al país en varios años. Su avión aterrizó en el aeropuerto Adolfo Suárez en Madrid Barajas, donde fue recibido por el rey Felipe y la reina Leticia. El Papa León XIV destacó que esta visita tiene un carácter pastoral y evangelizador. Señaló que busca encontrarse con los fieles, celebrar la fe y transmitir un mensaje de amor de Dios, caridad, respeto por la dignidad humana y la esperanza para los jóvenes. También expresó entusiasmado la participación de los jóvenes, afirmando que el viaje será una oportunidad excepcional para compartir la alegría de la fe también en la comunidad de los jóvenes. La noticia informó ya oficialmente la llegada y el itinerario del Papa León XIV a España. 6 con 14 minutos, un saludo por acá, me están reportando Nancy Velázquez. Dice, amaneció lloviendo en Prado, Soledad también. Buenos días, Nati, reportando sintonía. La 217 de Excolcar, ruta Puerto Colombia, firme, con Bésame Radio. También está por acá con nosotros Rina. Desde la 024 de Cochofal, firme, con Bésame Radio 88.6. Esa es la actitud de hoy, sábado 6 de junio. Llega Laura Pausini con las cosas. 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

Evangelio del día según San Marcos, Marcos 12, 38, 44. En aquel tiempo enseñaba Jesús a la multitud y le decía: cuidado con los escribas, les encanta pasearse con amplios ropajes y recibir reverencias en las calles. Buscan los asientos de honor en las sinagogas y los primeros puestos.

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1: Acercó una viuda pobre y echó 2 moneditas de muy poco valor. Llamando entonces a sus discípulos, Jesús les dijo: yo les aseguro que esa pobre viuda ha echado en la alcancía más que todos, porque los demás han echado de lo que les sobra, pero esta mujer en su pobreza ha echado todo lo que tenía para vivir. Que esta palabra nos recuerde que cada gesto de bondad, cada esfuerzo y cada acto de amor cuentan, aunque parezca muy pequeño. Dios ve lo que nadie más ve y bendice a aquellos que nace de corazón generoso. Llega Alex Campos con su canción Eres mi sol.

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1: Bésame Radio, 6 de la mañana con 26 minutos en Bésame 88.6 FM. Saludos, saludos. Saludos por aquí a los que se van reportando en sintonía. Marvel desde el barrio La Chinita en sintonía con Bésame. También por acá Carmencita desde Soledad. Un beso y un abrazo para ustedes. Gracias por la fiel sintonía. Recuerden también que lo que haces con amor siempre tiene un gran valor y puede transformar tu vida y la de quienes te rodean. Así que tenlo muy presente. Les traigo los resultados de la lotería para los afortunados el día de hoy. Antioqueñita mañana, 95-13, serie 1. Dorado mañana, 11-66, serie 4. Cafetero Díaz, 50-05, serie 5. Samán, 63-42. Chondico Díaz, 68-39, serie 7. Fantástica Díaz, 99-64, serie 5. Paisita Díaz, 51-25, serie 4. Pijao, 31-55, serie 1. Astrosol, 83-34, serie Tauro. Sinuano Díaz, 07-05, serie 6. Caribeña Díaz, 63-21, serie 5. Culona Díaz, 11-58. Motilón Díaz, 18-18, serie 5. Dorado Tarde, 03-31, serie 6. Antioqueñita Tarde, 62-29, serie 6. Paisita Noche, 82-73. Chontico Noche, 13-18, serie 9. Cafetero Noche, 16-11, serie 8. Culona Noche, 74-25. Motilón Noche, 73-65, serie 2. Astroluna, 18-79, serie Cáncer. Medellín, 29-24, serie 4-43. Caribeña Noche, 97-36, serie 5. Sinuano Noche, 57-11, serie 1. Y Santander, 00-25, serie 92. Felicidades a los ganadores, a los nuevos millonarios del día de hoy. Llega Ero Ramazzotti a acompañarte con su canción La Aurora. Gloria Estefan con Si Me Voy a Perder. Roberto Carlos Camionero y Ana Gabriel con No Digas No. Tú escuchas Bésame, la emisora más apasionada.

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1: 6:49 de la mañana y llega por acá nuestro querido Juanes. Y ya sé que varios oyentes fieles de Bésame Radio ya saben lo que significa esta canción con el reporte de la luz. El día de hoy, 6 de junio, en Baranoa, entre las 8:20 de la mañana y las 4 de la tarde, estará sin suministro de energía en los sectores de Santa Elena, Villa Andrea, Piñeque, Chambacú, Loma Fresca Norte y Sur, Pradito, El Carmen, La Esperanza, San Cayetano, La Ceiba, Las Américas, Candelaria, Góngora, San Martín, Barahona, Cibarco, Vía Baranoa, estarán sin energía de luz desde las 8:20 de la mañana hasta las 4 de la tarde. Si necesita este reporte de energía y más detalles, no lo puede pedir al WhatsApp de Bésame, 320-88-88-88-6. Llega Carlos Vives con El Mar de Sus Ojos.

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2: 6:55 minutos de la mañana.
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1: Tú escuchas en tu radio y en tu corazón Bésame 88.6 FM, 7 de la mañana con 5 minutos. Un saludo nuevamente para los que se van reportando y conectando con nosotros en Bésame Radio. Nos envían por acá un saludito, dice Nati, buenos días, saludos desde Nueva Jersey, reportándome muy temprano, extrañando mi Barranquilla, siempre conectado con Bésame, para estar bien informado. Gracias por la sintonía. Por aquí mi querida Elsa Huelvas también dice desde el Copey, estoy aquí firme con Bésame desde, buenos días, desde Manuela Beltrán. Buenos días, Nati, bendiciones. Julie Pérez también nos dice bendiciones, mi reina Nati, en sintonía. Desde Barrio Rebolo también está con nosotros Denis Zárate. Un saludito por ahí. Willy desde su amarillito, desde muy temprano sintonizando Bésame. Desde Pital de Megua también nos reportan sintonía. 7 de la mañana con 6 minutos. America Airlines, la aerolínea, anunció la suspensión temporal de 6 rutas domésticas en Estados Unidos durante agosto y septiembre del 2026 debido al aumento del costo del combustible para aviones asociado a las tensiones y el conflicto con Irán. La compañía aclaró que se trata de una medida temporal y estacional, por lo que ninguna de las rutas será eliminada de manera permanente. Los vuelos directos que serán suspendidos temporalmente en American Airlines son Los Ángeles Columbus, Los Ángeles Pittsburgh, Los Ángeles Aeropuerto Internacional de Washington, Charlotte hacia Ontario y Charlotte hacia Sacramento. Los viajeros que ya compraron boletos podrán ser reubicados en otros vuelos, viajar mediante rutas con escalas y solicitar el reembolso respectivo. Recordemos que el combustible representa entre el 25% y el 30% de los costos operativos de una aerolínea, y el conflicto en Irán provocó un aumento considerable en los precios del petróleo y del combustible aeronáutico. Entonces ahí se están viendo las afectaciones. 7 de la mañana con 7 minutos. También les recuerdo a nuestros oyentes que ya inició el día de ayer el pago de Colombia Mayor. Pago de Colombia Mayor, y ya tenemos el cronograma ciclo 5. Para hoy se están pagando a las cédulas. Ya les confirmo bien el día de ayer. Ya estoy por acá revisando en nuestro Instagram. 2 y 3. Cédulas 2 y 3, el día de hoy pago 6 de junio para Colombia Mayor. Si necesita este cronograma y lo quiere tener ahí a la mano o compartirlo en sus familiares y amigos, no lo puede pedir al WhatsApp de Bésame, 320-88-88-88-6. 320-88-88-88-6. Recuerden que hoy es un nuevo día, es una nueva oportunidad, y ser humilde no es pensar menos en ti mismo, sino también abrirle un espacio a los demás. Hoy tu mejor accesorio es tu sonrisa y tu bondad. Llega Ricardo Arjona con su canción Te Conozco, Camilo Sesto con Donde Estés, Con Quien Estés, Miriam Hernández, Eres, y Hoy Que No Estás, de Juan Fernando Velasco, en Bésame Radio.

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0: 33 minutos. Feliz y bendecido día. Sábado, bésame, 6 de junio. Dame una sonrisa. Hoy el protagonista es usted. ¿Qué tal si hoy se regala un momento para hacer lo que más le gusta? Sin afanes, sin horarios apretados y sin pensar demasiado en lo que viene después. Porque los sábados también son una invitación para disfrutar la vida con más calma y para reconectar con esas cosas que nos hacen felices. Señoras y señores, bienvenidos todos a Pídela Cantando, el karaoke más grande del mundo, aquí en Bésame Radio. El espacio donde cada canción tiene el poder de alegrar una mañana, despertar un recuerdo o simplemente hacernos compañía. Llueve en muchos sectores de la ciudad, así que a disfrutar. Qué mejor que la buena música, la lluvia, el clima sabroso. Para disfrutar juntos, envíe su nota de voz ya a través de nuestro WhatsApp en el 320-8888-886. 320-8888-886. Canta un pedacito cortito de la canción. Recuerde finalizar con el Bésame.
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0: Alberto Plaza con Aventurera. 7:39 Pídela cantando en Bésame.
1: Buenos días para hoy, bendiciones.
0: Amén.
1: 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Demasiado sublime, demasiado. 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

0: 7:44. Recuerde, también nos puede escuchar a través de la web www.besame.fm o en la aplicación en la App Store, en la Play Store. 7:44, Fidela cantando Bésame.
1: Bendiciones y saludos, Jesús.
0: Amén.
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0: 7 de la mañana con 48 minutos. Pídela cantando en Bésame.
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0: Alberto Aguilera Valadez, el Divo de Juárez, Juan Gabriel con Abrázame Muy Fuerte.
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0: 7 de la mañana con 52 minutos. Más oyentes se suben al karaoke más grande del mundo.
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0: Seguimos en Videla cantando Bésame.
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0: 7 de la mañana con 56 minutos. Pídela cantando Bésame.
1: Buenos días.
0: Buenos días.
1: 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Eres sensacional. Te amo, Astrid. 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

0: Josy Cuen, Jorge Medina, Calibre 50, con Te Amo. 8 de la mañana con 4 minutos. Más oyentes cantándole a la vida.
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0: Día lluvioso. Sábado es amén para estar en familia, para compartir, para sonreír. Recuerde decirle a esa persona cuál especial es para su vida, cuánto lo ama y darle un abrazo. 8 con 5 minutos. Voy con 3 oyentes. Se suben al escenario, cantan un pedacito corto de la canción a través de una nota de voz en el 320-88-88-88-6.
2: Buenos días, Parodia.
0: Buenos días. Amén.
2: 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Eres. Bésame.
0: Muy bien, más oyentes. Buenos días, buenos días.
3: 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Buenos días, bésame.
0: Buenos días, excelente. Pídela cantando en Bésame.
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0: Miriam Hernández con Eres, 8 de la mañana con 19 minutos. Pídela cantando Bésame.
1: Buenos días.
0: Buenos días. Amén.
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0: Muy bien, más oyentes. Buenos días, buenos días.
2: Hola, Parodi, buenos días.
0: Hola.
2: Bendiciones.
0: Amén.
2: Para ti y para todos. Compláceme con la canción.
0: Sí.
2: 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Bésame.
0: Perfecto.
2: Gracias.
0: Con gusto, más oyentes. Pídela cantando en Bésame.
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0: Janet con Corazón de Poeta, 8 de la mañana con 33 minutos. A través de www.besame.fm nos puede sintonizar desde cualquier parte del mundo. Recuerde entrar www.besame.fm en la pestaña Cambiar Ciudad, pone Barranquilla y listo. Más oyentes, pídela cantando Bésame.
1: Buenos días.
0: Buenos días.

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1: Muy bien, más oyentes. Buenos días, buenos días.
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1: Muy
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1: bien, más oyentes. Pídela cantando en Bésame.
3: Bendiciones, Parodi, buenos
1: Amén.
3: días.
1: Buenos días.
3: 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Bésame para ti, Miguel.
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0: 8 de la mañana con 45 minutos. A más oyentes, cante aunque no cante, a través de una nota de voz en el 320-88-88-88-6. Pídela cantando, bésame.
1: Buenos días.
0: Buenos días.
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0: Muy bien, más oyentes por acá.
1: Bésame.
0: Excelente, pídela cantando, bésame.
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0: El Grupo Frontera junto a Silvestre Dangond con Imposible. 9 de la mañana con 3 minutos, a sábado, Bésame. Continuamos en Pídela cantando, Bésame.
1: Buenos días, Parodi.
0: Buenos días.
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0: Muy bien, más oyentes, buenos días, buenos días.
2: Buenos días.
0: Hola.
2: Penélope, Bésame.
0: Perfecto, Upi de la cantando.

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2: 9 de la mañana con 16 minutos a sábado. Bésame, pídela cantando. Recuerda enviar su nota de voz. Canta un pedacito corto de la canción. Bésame.
3: Hola, Padori.
2: Hola.
3: ¿Cómo está? Bendiciones.
2: Amén. Gracias.
3: 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Bésame.
2: Muy bien, más oyentes. Buenos días, buenos días.
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2: Muy bien, pídela cantando en Bésame.
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0: Muy bien, pídela cantando Bésame.
2: Buenos días, Parodi.
0: Buenos días
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0: Amén.
2: Reportando sintonía a la 024 de Cochofal.
0: Eso.
2: Para que me hagas el favor y me complazcas con esta canción.
0: Sí.
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0: Excelente, más oyentes. Buenos días, buenos días.
3: Buenos días, bendiciones para todos.
0: Amén.
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1: 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En Bésame son las
2: 9:31 de la mañana.
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0: Alex Ubago con Sabes. 9:41 a.m. Pídela cantando en Bésame.
1: Buen día, Parodi.
0: Buen día.
1: Complácame con esta canción de Menudo.
0: Sí.
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0: Muy bien, más oyentes. Buenos días.
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0: Muy bien, pídela cantando Bésame.
3: Hola, Parodi, buenos días.
0: Buenos días.
3: Pásame, por favor, con...
0: ¿Sí?
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0: El grupo Menudo con el Lluvia, 9 de la mañana con 53 minutos. Pídela cantando Bésame.
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0: Muy bien, más oyentes. Buenos días, buenos días.
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0: Perfecto. Pídela cantando Bésame.
3: Parodi, buenos días. Regálame la canción. Yo hacía una llamada y me equivoqué. 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Gracias, Parodi.
4: ¿Aló?
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0: con kilómetros. 10 de la mañana con 8 minutos. A sábado es el 6 de junio. 6 del 6 del 2026. Continuamos con más oyentes. Pídela cantando. Recuerde, nota de voz 320-88-88-88-6.
1: Buen día, Parodi. Buenos días. Amén. Más de una vez he intentado olvidarte, arrancarte para siempre de mí. 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
0: Muy bien, más oyentes. Buenos días, buenos días.
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0: Muy bien, pídela cantando. Bésame.
3: Buenos días, Parodis. ¿A quién le importa lo que yo haga? ¿A quién le importa lo que yo diga? 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

0: Marisela con tu dama de hierro, 10 de la mañana con 21 minutos. Pídela cantando Bésame.
1: Buenos días.
0: Buenos días.
1: 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Y que llega el pensamiento, bésame.
0: Muy bien, más oyentes, buenos días, buenos días.
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0: Muy bien, pídela cantando, bésame.
3: Buenos días, Palori.
0: Buenos días.
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1: 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En Bésame son las
2: 10 de la mañana con 32 minutos.
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0: Morat junto a Silvestre Dangond con Lo Poco Que Yo Quiero. 10 de la mañana con 36 minutos. Pídela cantando Bésame.
1: Parodi, buenos días, regálame la canción.
0: ¿Sí?
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0: Muy bien, excelente. Pídela cantando Bésame.
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0: Perfecto, pídela cantando Bésame.
3: Hola, buenos días.
0: Buenos días.
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0: José Feliciano, ¿por qué te tengo que olvidar? 10 de la mañana con 48 minutos, a Pídela cantando Bésame.
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0: Muy bien, más oyentes, buenos días.
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0: Muy bien, más oyentes, buenos días, buenos días.
3: Buenos días, para que me acuerde, complazca con una canción. Sí. 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Son casi las 6. 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

0: junto a Chucky Town. Y hasta el techo le damos la bienvenida una hora más. 11 de la mañana con 4 minutos. A sábado, es a mes 6 del 2026. 6 de junio, continuamos con más. En Pídela cantando, Bésame.
1: Buenos días.
0: Buenos
1: bésame,
0: días.
1: Dios los bendiga.
0: Amén.
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0: Muy bien, más oyentes. Buenos días, buenos días.
2: Hola, Parodi. Buenos días,
0: buenos
2: bendiciones.
0: Días. Amén.
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0: Excelente, pídela cantando, bésame.
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0: Roberto Carlos con el camionero. 11 de la mañana con 22 minutos. Sábado, bésame, 6 de junio. 6 del 6 del 2026. Más oyentes pide la cantando Bésame.
1: Buenos días.
0: Buenos días.
1: 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No sé. 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
0: Muy bien, más oyentes pide la cantando Bésame.

0: esta carta. No sé si tú realmente lees estas cartas. Escribo para pedirte algo, bésame.
1: 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No sé si tú realmente lees estas cartas.

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0: 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El clima está para escuchar Bésame Radio, para dedicar canciones, para abrazar, para decir te amo, te quiero. Mira, te voy a dedicar una canción con Bésame. Está para eso, está para saludar, está para decirles hola, ¿dónde están? ¿Desde qué empresa nos escuchan? ¿Desde qué barrio nos escuchan? ¿Desde qué familia está sintonizado Bésame? El clima está para eso. Ay, para escuchar a Cristian Castro, para escuchar a Amanda Miguel, a Thalía, está para eso. Me
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8: 88.6 FM. Ya son las 12 en punto. Qué rico poderles decir hola. Mi WhatsApp está habilitado, pues el WhatsApp de Bésame está habilitado, 320-88-88-88-6. Si me puede escribir su nombre, quiero saludarlo, quiero saber cómo está. Pero también le quiero desear un feliz cumpleaños, vamos a cantar cumpleaños.
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8: Así que si usted desea felicitar a alguien en su cumpleaños hoy, lo hace con nosotros. Quiero felicitar a Nilsson. La gente de Mi Mercado, un besote y un abrazo para Nilsson, que está de Happy Birthday to you. Espero que me manden torta, porque solo es una cuadra que no se para. O si el arroz de pollo también, un besote y un abrazo para Nilsson de parte de su esposa, de sus amigos, de sus compañeros ahí en la tienda de Mi Mercado de Los Nogales. Un abrazo para él y a todos los que cumplen años hoy. Se me regala su nombre y listo. Jenny, un besote a Bruno Lambraño Suárez. Bruno Lambraño Suárez. Por acá también me piden algo de Donato y Estefano, Beatriz y Andrés. Hagamos un trato. Usted me escribe su nombre y Bésame lo saluda.

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1: Ok, ya son las 12:16 minutos. Buenas tardes, Carito, bendiciones. Me regalas la canción de Alejandro Sanz. Hola, Carito. Ricardo Cueto González. Daisy Cortezano es de Los Altos de Rebolo. Bruno Lambraño. Me dicen, soy Jenny Segura con una música romántica. Vivo aquí en la Sierrita. Yo siempre mando saludos. ¿Cómo así? Aquí complacemos. Algo de José José. Vengo porque mañana hay unos cierres viales. Ya les vamos a contar dónde y sucede aquí en la ciudad de Barranquilla por una competencia que se hace, un triatlón. Entonces, el Ironman. Entonces, mañana va a haber unas vías cerradas en la ciudad de Barranquilla, la 72, vía 40, Puerto Mocho. Y es desde las 3 de la mañana. Entonces, ya les contamos.

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Se llama Peligroso Amor y esta canción la hace Miriam Hernández. Vamos paso a paso y les voy a contar que mañana hay unos desvíos, hay unos cierres. Mire, yo quiero mejor pasarle el mapita que tenemos acá para que usted pueda ver, para que usted lo pueda entender, porque yo la verdad, leedora de mapas no soy, pero tienen que verlo porque la verdad no. Tienen que ver las vías, que de hecho ahí está en rojo por donde usted no puede pasar y todo ese tema. Porque mire, una competencia va a iniciar en Puerto Mocho. Luego hay un tramo que es un recorrido ciclístico que va por toda la avenida Circunvalar de la Prosperidad hasta la intersección con la Ruta Nacional 25 y va a finalizar en la etapa de atletismo, ahí en el Gran Malecón. Para que sepa, esto es que se va a cerrar y tiene que planificar porque van a haber horarios y van a haber unos desvíos por este gran evento deportivo que se va a realizar en la ciudad de Barranquilla. Así que, bueno, domingo mañana, los cierres van de 3 de la mañana a 9 de la mañana. Escuche todo el cierre total de la calzada Norte y Sur, Puerto Mocho, vía 40 de la calle 106, entre la estación del tren y la carrera 89. También va a haber un cierre total de la carrera 89 entre las calles 106 y 109, a la calle 109, entre las calles 89 y la vía 40. Cierre de la avenida del Río entre calle 72 y carrera 46 de la calzada Sur Norte, de la avenida del Río desde la carrera 38 hasta la carrera 46. También va a haber un cierre total de la calzada sentido sur-norte, vía 40, malecón de la calle 72, entre la vía 40, desde la calle 69 hasta la calle 110. Va a quedar habilitado el acceso a la avenida del Río por la calle 80 hasta la calle 72, sobre la calzada en el sentido occidente-oriente, Las Flores, Barranquilla. Entonces, para que lo tenga muy claro, van a haber unos desvíos habilitados. Y bueno, y usted disfrute, si le gusta realmente todo este tema de los deportes, es un buen plan para que pueda madrugar y pueda observar este gran evento en la ciudad de Barranquilla. Voy a enviarle a todos los que me han pedido el mapa para que puedan también mirar y usted programarse y pueda entenderme un poco de lo que yo le estoy hablando, porque la verdad, usted, señor conductor, sí que conoce las vías de la ciudad de Barranquilla, entonces ya se los voy a compartir de una. Servando y Florentino, esta canción se llama Paso a Paso. Encarnita García se llama Para Siempre. También veo por aquí a Ricky Martin, a David Bisbal.

0: Bueno, ahí dice juego de ajedrez y lo hace Ricky Martin. Ya son las 12:47 para las personas que me han pedido el mapa de los cierres viales. Ahí se los estoy enviando. Juiciosita. Para que mañana nos sorprenda. ¡Ay, cerraron! ¿Por qué cerraron? Ok. Para que lo sepa. Oiga, quiero saludar a mi team más top del mundo. A mi team más top. Voy a saludarlos. Al gel humano que tiene el team de Julio Sanz, que es mi team. Un besote y un abrazo para Wendy. Quisiera yo acompañarlos, pero nada. Esas no se pagan sola. Un besote y un abrazo. Que Dios los bendiga, que Dios los cuide. Todo el combo que va a traer podio de por allá, ¿ok? Yuri, con dame un beso. Carito bella, la señora Emanuel. Ok, señora Emanuel, la canción.
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0: 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Embésame, son la
1: 12.59.
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A 1:02, esta canción en este día un poco nublado, un poco lluvioso, es un día para escuchar Bésame Radio, cantar esas canciones apasionadas y decirte, o me voy o te vas. 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

0: Yo dedicaría esta canción. Yo te diría, como las hojas al viento. Dedique esa canción. Si usted está enamorado, dedique. Recomendaciones con beso. Es verdad. Ya le digo dónde van a quitar la luz mañana.
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0: Como las hojas al viento. Ya les digo porque Aire ya ha informado dónde van a hacer los cortes. Así que, señor Juanes, hola, adelante, siéntese, por favor. Gracias.
1: Se fue la luz.
0: ¿En dónde, Juanes? Ok. Cante, por favor, para decirle a los oyentes. Eso, vamos. Bésame le informa que mañana no hay luz.

se va debido a la canalización, el arroyo de la calle 85. La empresa Aire anunció varios cortes de energía de 7:40 de la mañana a 5:44 de la tarde. Mire, en las calles 84 a la 87, en las carreras 46 a la 51B, barrio San Vicente, Alto Prado y El Prado, de 7:12 de la mañana a 6 de la tarde se va a presentar un suspensión de servicio en la calle 83 a la 90, en las carreras 49C y la 53. Altamira, La Campiña, Granadillo, San Vicente, El Poblado y en Alto Prado se va la luz mañana. Él le informa que la luz se va en todo el barrio. ¿Dónde se va la luz? Soledad, Ciudad Bonita, El Manantial, Portal de los Manantiales, María de los Ángeles, Villa de San Antonio, La Inmaculada, Nueva Esperanza, Villa Carla, Bello Horizonte, Altos de la Metro, Las Cometas, La Central y San Bernardo. Ahí va. Se va la luz mañana en el barrio. Bueno, ahí están los cortes de luz. Gracias, señor Juanes, por estar con nosotros, acompañándonos como siempre, informando esto tan importante en la ciudad de Barranquilla. Muy bien, ni tú ni nadie, Julieta Venegas, La Secta, All Star y Mecano. Son artistas que nos van a acompañar en este bloque musical.

Ok, ya son las 1:32 minutos. 320-88-88-88-6. Ustedes son los que disfrutan de estas buenas canciones. Me cuesta tanto olvidarte, Mecano.

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Bueno, 1:58, 1:59 acaba de marcar el reloj. Les cuento que la Secretaría de Tránsito acaba de anunciar que hoy, 6 de junio, entre las 4 de la tarde y las 7:30, se realizará un cierre parcial en la calle 53 entre carreras 45 y 50 y en la carrera 50 entre calles 53 y 57. ¿Cuál es el motivo? La procesión de Corpus Christi organizada por la Arquidiócesis de Barranquilla. Acá tengo el mapa. Si usted lo desea, nosotros se lo enviamos para que usted esté informado de todos los cierres viales que hay en la ciudad de Barranquilla. Llega Maná, se llama Te Lloré un Río. Algo de Juan Gabriel, si quieres, los Bukis con Y Ahora Te Vas. Y Paulina Rubio desde... con esta canción que se llama Todo Mi Amor. 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

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Se llama Todo Mi Amor. Esta muy buena canción de la hermosa Paulina Rubio. Ya son las 2:15 minutos. Vamos a saludar en Tubará. Un saludo para mis hijas, mi ladies, Melique, y para mi esposo Jorge Torrenegra. Lilibet, un besote también. Dicen por acá, hola carito, desde mi casa, Ladies Núñez, disfrutando de Bésame con este hermoso clima, delicioso. Hola Caro, ten cuidado con el corazón de Alejandra Guzmán. Dicen por acá, carito, bella, preciosa, hola, gracias. Alex también está en sintonía de Bésame. Alejandro Fernández llega. Se me va la voz, Mónica Naranjo con Empiezo a Recordarte, Juan Luis Guerra con Burbujas de Amor y Rocío Dúrcal, La Gata Bajo la Lluvia.

y maullaré por ti. Seré la gata bajo la lluvia, lo dice Rocío Dúrcal con esta muy buena canción 231. Me dicen, hola Carito, ¿cómo estás? Compláceme con algo de Andrés Cepeda que se llama Día Tras Día. Hola, bésame. Una canción bien bonita para mis hijos Jenny Segura, Joseph, Joel, Jennifer, en la Sierrita. Una canción bien bonita. Uy, hay una y mil canciones. Muchas canciones bonitas. Como esta de Cristian Castro, que se llama Una y Mil Veces. Yassi Velázquez, Cómo se curó una herida. Rey con Creo en Ti. Y Mercurio con Soñado con un Beso. 232. ¿Quién escuchaba Bésame esta hora? Le damos la bienvenida a aquellos que apenas van sintonizando los 88.6 FM, aquellos que disfrutan, que cantan, que suspiran con estas canciones apasionadas y románticas. ¿Podría dejarme su nombre? Quiero saludarlo. Quiero saber que está ahí y que nos ha permitido entrar a su casa, a su trabajo, a su carro, donde usted nos tenga sintonizado. De la Cruz Gutiérrez, un besote y un abrazo. Bienvenida, Bésame.

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1: 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Cariño, bendiciones. Por favor, un saludo para mis hijos Dylan, Diego, que los amo un montón, y para dedicarle el privilegio de amar. Morat y Silvestre, Dangón, ya con lo poco que yo quiero, bésame.

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0: Ok. Y sin hola, carito. Fer, un besote y un abrazo para ti. Esta canción de Franco Simone se llama Respiro. Me deja su nombre en el 320-8888-886. Mañana hay unos cierres viales en la ciudad de Barranquilla, se los estamos enviando. Hoy hay unos cierres viales también en la calle 53 con, entre carrera 45 y 50. Va de 4 de la tarde a 7 y 30 de la noche. Si los necesita, no los pide, coloque cierres viales y nosotros se lo enviamos.
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Bueno, me dicen, Carito, hola, buenas tardes. Compláceme con la canción Detalles de Roberto Carlos. Hola, Carito, por favor, bendiciones. Feliz sábado, por favor, algo de Cristian Castro que se llama Morelia. Hola, regálame Cholola. O Eres el amor más bonito que tengo, de Rocío Dúrcal. Me dicen, Carito, buenas tardes, Susy Morales del barrio San Roque, reportándome como siempre. Carito, los cierres viales por la procesión. Ya de una se los voy compartiendo a todo aquel que lo necesite para que los tenga ahí presente, porque a partir de las 4 de la tarde van a haber unos cierres viales en la ciudad de Barranquilla. Desde los Andes, por favor, Loco Extraño de Sandoval. Hola, Carito. Mi soledad de Laura Pausini. Felipe, un besote y un abrazo para ti. Estás en sintonía de Bésame Radio. En día hoy se llama Te Quise Olvidar. ¿Cómo olvidar de Karina? Oiga, escuchas Bésame con Joan Sebastián y Bidi Bidi Bum Bum con Selena.

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Me dicen, hola, carito, feliz tarde para ti, un besote y un abrazo, pues, a todos ustedes. Gracias por escuchar Bésame Radio 88.6 FM. Les había contado que mañana se va a ir la luz en algunos sectores de la ciudad de Barranquilla. Si usted quiere saber en qué barrio se va, usted pídamelo que nosotros le enviamos dónde se va la luz en la ciudad de Barranquilla. No me voy todavía. Hoy 7, Jessy Joy, Felipe Peláez, son artistas que son Bésame Radio.

No hay cielo que cubra lo que siento por ti. 320-88-88-88-6. Ustedes son los que a esta hora van programando su canción, a esta hora van colocando su canción favorita y listo. 320-88-88-88-6. Me dicen por acá, hola Carito, feliz tarde, feliz sábado. Me dicen, yo sí tengo un trío favorito. Un café, la compañía de Bésame. Y ella sentada escuchándome dice por aquí, Andrea, un besote y un abrazo para ti, Andrea. Los Pecos, se llama Esperanzas. Esa muy buena canción. Pero que disfrute, que las cante y que vibren de la emoción al escuchar su artista favorito.

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Bésame Radio 88.6. Me dicen, hola Carito, hasta el fin del mundo. Un besote y un abrazo para ustedes. Hola, gracias Carito, un besote. Hola, compláceme con una canción de Si la vieras con mis ojos. Saluda a mi mamá que se llama Lina Castro. Un besote a la señora Lina. Ciega, sordo, muda. Es Shakira, Isabel Mebarat, Ripoll.

Bésame Radio 88.6 FM. Carito, feliz, bendiciones. Ricardo Sopo desde España, tío. Te saludo desde el bosque, aquí en mi pequeño taller de costura, Roma Río. Un besote desde el barrio Laya, escuchando Bésame. Algo de Ricardo Arjona, me dicen por acá. Hola, Carito. Salúdame a mi esposo Later. Cuidarte el alma, de Chayao, me piden por acá. Esta vez. Recuerden, 320-88-88-886. Ustedes nos siguen enviando mensajes, saludándolos y disfrutando como canciones de Laura Pausini, como esta, que se llama Víveme, Luis Fonsi, Como no me doy por vencido, Tranzas con Morí y Gloria Estefan con No pretendo.

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Radio Apasionada. Me dicen hola Carito, compláceme con una canción de Karim León. Me dicen hola mi bella Carito, tú en mi vida, Roberto Carlos. Carito, envíame por favor los barrios donde se va la luz mañana, mandarle un saludo a mi hija Sara Luz, un abrazo para Sara Luz, me dice por acá. En urbanización Ríos de Agua vive en Soledad, de parte de su mamá que la ama mucho, Mayra Martínez, gracias, Dios los bendiga y un abrazo fuerte. Recuerden 320-88-88-88-6. Es Bésame.

Se llama Desde Lejos esta canción y por supuesto la hace Santiago Cruz, que es un artista de esta casa. Carlos Ponce con Rezo. 450 es Bésame Radio.

0: Love you. Yo sí hace esta canción. Te amo. Les voy a regalar la hora nombre de Fenavi.
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0: 4.58.
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0: Seguimos saludándolos de los mensajes que nos llegan acá al 320-88-88-88-6, Carito, en sintonía de Bésame, es de Villa Olímpica. Algo de Roberto Carlos. Ana, gracias por escuchar Bésame. Nayibe también, hoy sábado, con este sereno todo el día. Compláceme con una canción, Carito. Saludos a la gente del barrio Galán.
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0: 320-88-88-88-6. Es Bésame.

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1: Ahí está Gloria Trevi con esta canción que se llama Vestida de Azúcar. Con esta Sereno ya no puede salir así con ese vestido. Hola Carito, compláceme con el disco de Crazy. Desde La Chinita, un besote y un abrazo para Kavis Fontalvo. Carito, bendiciones para reportar sintonía desde Alameda del Río. Para saludar a mis hijos, Abigail González Era, Luis Daniel González, compláceme con Tu Dama de Hierro, por favor. ¿Qué canción desean escuchar? Llega Chucky Town. Uy, una buena canción para esta tarde un poco lluviosa. Una tarde, ¿cómo es? ¿Tigresa? ¿Tigrilla? ¿Cómo es el dicho? Sí, o sea, para estar dentro de la casa, arropadito, escuchando Bésame. Así, hoy está el sabadito a eso. Con un cafecito. Sí, pero mejor prefiero un tintico. Pero escuchando a Chucky Town, a Rosette, a Luis Miguel y a Roberto Carlos, que son unos artistas de esta casa.
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Uy, muy buena canción esta. 5:42 minutos. Bendiciones, Carito. Regálame y te amaré de Miguel Bosé de Villaconcor, Malambo, Carito. Caballero de Alejandro Fernández. Miriana Acuña, un besote y un abrazo para ti que estás sintonizada. Mis encaritos sintonizan esta tarde lluviosa, feliz, en el barrio Laya. Oiga, quiero saber dónde está lloviendo. ¿Cuáles son los sectores que está lloviendo? Porque aquí por los Nogales ya no está serenando. Pero por acá un oyente, Angie, me dice, Carito, está serenando por el barrio Laya. Si me pueden contar dónde está lloviendo, perfecto. Bésame.

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0: Armando Manzanero, se llama Nada Personal. Serena en Los Nogales, me dicen, hola Carito, desde Tubará, Armando Cepeda, un abrazo para ti por Villamuti, Carito está serenando. Te habla Madeleine. Desde anoche está serenando en Sabana Grande. Desde La Pradera, sintonizados, no ha parado de cenar, de serenar, sí, desde la madrugada aquí serenando.
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0: Carito, quiero escuchar Pies Descalzos, Bésame, Ana Gabriel con No Te Hago Falta.

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1: Bueno, son las 6:05 minutos, me dicen Carito, por acá por Simón Bolívar está serenando. O sea, quiero, llueve en toda la ciudad de Barranquilla, ¿no? Ok, así que juiciosos. Juiciosos escuchando Bésame. Carito, buenas tardes, un besote y un abrazo para Amparo que está en sintonía de Bésame 88.6 FM Madeleine. Gracias por estar escuchando la radio más apasionada, radio más romántica. Por acá me dicen, hola Carito, Ledis Núñez también en sintonía, Liliana Hernández, también un beso para ti. Llega Donato y Estefan y esta canción se llama Sin Ti, Bésame.

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1: 6:44. Buenas tardes, familia Bésame Radio 88.6 FM. Gracias a todos los que nos sintonizan, que están pegaditos ahí a la emisora, que están conectados, que nos envían sus saludos al WhatsApp de Bésame 320-8888-886. 6:44 y bueno, ya llegó Nati Montenegro a acompañarte porque no estás solo, no estás sola. Siempre aquí en Bésame Radio te acompañamos y te complacemos hasta ahora. Por acá me envía un saludo Mariluz desde el barrio Las Nieves, siempre en sintonía de Bésame Radio, y me pide la canción Otro Día Más Sin Verte de John Secada. Recuerda que estás escuchando Bésame Radio.

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1: Bésame Radio, en tu radio y en tu corazón, 6:54 PM, y te invito a escuchar lo nuevo de Morat junto a Silvestre Dangond, que se llama Lo Poco Que Yo Quiero. Lo escuchas aquí en Bésame Radio. Un saludo para Wilmar, que está aquí conectado con nosotros en los 88.6.

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1: 7:01.
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